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4: Son las 8 con 2 minutos.
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0: 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Estados Unidos suspende los servicios de visado para 3 países. Temporalmente los servicios de visa en República Democrática del Congo, Uganda y Sudán del Sur, en medio del brote de ébola que encendió alertas sanitarias en África. En la capital dominicana, trágico accidente cobra la vida de productor de la X-102, el cual murió la madrugada del lunes en un accidente automovilístico en la autopista 6 de noviembre. Según reportes, el joven había salido de la transmisión del reality Planeta Lofoque en San Pedro de Macorís, con dirección a su residencia en Jaina, San Cristóbal, cuando ocurrió el accidente. Había matado 3 mujeres, arrestado en RD. Un hombre hallado culpable en Honduras es Gilbert Reyes, ciudadano estadounidense. Había matado 3 mujeres en enero del 2024 en la isla de Roatán. En operativo policial en Jarabacoa, RD, denuncian muerte de joven. Decenas de comunitarios y familiares denunciaron que miembros de la Policía Nacional habrían provocado la muerte del joven Miguel Ángel Marín Rodríguez, de 23 años, el cual falleció tras recibir múltiples impactos de bala en un hecho ocurrido en la comunidad de Pedregal. 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Para noticias, Cima, Puerto Rico, NJJ Espinal.
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4: 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Por ahí está Alfredo junto a Luis en el área de Puerto Nuevo, jugando domino y dándose un refresquito premiado, gozando con la estación más tropical, la mundialmente cadena Cima. 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
3: Son las 10 con 2 minutos.
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1: Son las 11:02.
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mucha energía con Jensen Bandidazo aquí en la Mundialmente Cadena Cima. Y para ti que estás en el área de Santurce, Barceloneta, Orocovis, continúa en la Mundialmente Cadena Cima.

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2: Son las 12 con 2 minutos.
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2: Es la una con un minuto.
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2: Son las 2:03.
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6: Muchas veces en la vida, al ver tanta injusticia, me gustaría ser de otro planeta.

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1: Son las 2:52.

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2: Son las 3 con 2 minutos.
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1: Son las 4 con 3 minutos.
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4: Son las 5 en punto.
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2: Del libro de los Hechos de los Apóstoles, capítulo 22, versículos 30. Capítulo 23, versículos 6 al 11. En aquellos días, queriendo el tribuno conocer con certeza los motivos por los que los judíos acusaban a Pablo, mandó desatarlo. Ordenó que se reunieran los sumos sacerdotes y el Sanedrín en pleno. Y bajando a Pablo, lo presentó ante ellos. Pablo sabía que una parte eran fariseos y otra saduceos, y gritó en el Sanedrín: «Hermanos, yo soy fariseo, hijo de fariseo. Se me está juzgando por la esperanza en la resurrección de los muertos». Apenas dijo esto, se produjo un altercado entre fariseos y saduceos, y la asamblea quedó dividida. Los saduceos sostienen que no hay resurrección, ni ángeles ni espíritus, mientras que los fariseos admiten ambas cosas. Se armó un gran griterío, y algunos escribas del partido fariseo se pusieron en pie, porfiando: «No encontramos nada malo en este hombre. Y si le ha hablado un espíritu o un ángel». El altercado arreciaba, y el tribuno, temiendo que hicieran pedazos a Pablo, mandó bajar a la guarnición para sacarlo de allí y llevárselo al cuartel. La noche siguiente, el Señor se le presentó y le dijo: «Ánimo, lo mismo que has dado testimonio en Jerusalén de lo que a mí se refiere, tienes que darlo en Roma». Palabra de Dios. Te alabamos, Señor. Salmo 16. Protégeme, Dios mío, que me refugio en ti. Protégeme, Dios mío, que me refugio en ti. Yo digo al Señor: «Tú eres mi Dios». El Señor es el lote de mi heredad y mi copa. Mi suerte está en tu mano. Protégeme, Dios mío, que me refugio en ti. Bendeciré al Señor que me aconseja, hasta de noche me instruye internamente. Tengo siempre presente al Señor, con Él a mi derecha no vacilaré. Protégeme, Dios mío, que me refugio en ti. Por eso se me alegra el corazón, se gozan mis entrañas y mi carne descansa esperanzada, porque no me abandonarás en la región de los muertos, ni dejarás a tu fiel ver la corrupción. Protégeme, Dios mío, que me refugio en ti. Me enseñarás el sendero de la vida, me saciarás de gozo en tu presencia, de alegría perpetua a tu derecha. Protégeme, Dios mío, que me refugio en ti. Del Santo Evangelio según San Juan, capítulo 17, versículos 20 al 26. En aquel tiempo Jesús, levantando los ojos al cielo, oró diciendo: «No solo por ellos ruego, sino también por los que crean en mí por la palabra de ellos, para que todos sean uno, como tú, Padre, en mí y yo en ti. Que ellos también sean uno en nosotros, para que el mundo crea que tú me has enviado. Yo les he dado la gloria que tú me diste, para que sean uno, como nosotros somos uno, yo en ellos y tú en mí, para que sean completamente uno, de modo que el mundo sepa que tú me has enviado, y que los has amado a ellos como me has amado a mí. Padre, este es mi deseo, que los que me has dado estén conmigo donde yo estoy y contemplen mi gloria, la que me diste, porque me amabas antes de la fundación del mundo. Padre justo, si el mundo no te ha conocido, yo te he conocido, y estos han conocido que tú me enviaste. Les he dado a conocer y les daré a conocer tu nombre, para que el amor que me tenías esté en ellos y yo en ellos». Palabra del Señor. Gloria a ti, Señor Jesús. La primera

Lectura tomada del libro de los Hechos o Actos de los Apóstoles. En los capítulos finales de este libro que nos narra la iglesia naciente, cómo se forma y se configura el cristianismo primitivo, nos presenta las persecuciones que vivió, o mejor, que padeció el apóstol Pablo, curiosamente más a manos de los judíos, de los fariseos, que de los gentiles, los paganos. Esto nos hace recordar la expresión de las abuelas: no hay cuña que más apriete que la del propio palo. Pablo sabía que los fariseos y los saduceos se diferenciaban amargamente, ácidamente, a partir de que los fariseos creían en la resurrección de los muertos y los saduceos no. Por eso, cuando fue presentado ante el tribunal completado o conformado por los sumos sacerdotes, por los saduceos y los fariseos, gritará: soy fariseo, dirá Pablo, hijo de fariseo, y me están juzgando porque tengo la esperanza en la resurrección de los muertos. Fue la frase clave para que se armara un violento altercado entre los saduceos y fariseos, y así la asamblea del tribunal o Sanedrín judío quedó dividida. Cómo Pablo con gran inteligencia supo defenderse de ellos, y cómo decían algunos en medio del griterío que no encontraban nada malo en este hombre, a propósito de que ellos no se pudieron poner de acuerdo. Luego concluirá esta primera lectura afirmando que el Señor se le presentó a Pablo y le dijo: ánimo, no estás solo. Lo mismo que has dado testimonio de Jesucristo en la ciudad de Jerusalén, tendrás que darlo en la ciudad de Roma. Mil vicisitudes, cientos de dificultades, traiciones y persecuciones, pero hasta el momento de todas estas pruebas, Dios ha liberado al gran apóstol del mundo gentil, del mundo no judío. Con razón el salmo litúrgico de este día nos invita a entonar como asamblea celebrante: protégeme, Dios mío, que me refugio en ti. Yo digo al Señor: tú eres mi Dios. El Señor es el lote de mi heredad y mi copa. Mi suerte, mi destino está en tus manos. Bendeciré al Señor que me aconseja. Hasta de noche me instruye internamente. Tengo siempre presente al Señor. Con Él a mi derecha no vacilaré. Por eso se me alegra el corazón. Se gozan mis entrañas y mi carne descansa esperanzada, porque no me abandonarás en la región de los muertos, ni dejarás a tu fiel ver la corrupción. En el fondo, este salmo es un grito de confianza, de esperanza, de consuelo en el Señor del poder, en el Señor de la vida, en el Señor que salva. Más allá de las dificultades e incomprensiones humanas que un evangelizador como Pablo o cualquiera otro pueda padecer. Pero pasemos al Evangelio de San Juan, capítulo 17, donde continuamos reflexionando sobre la llamada oración sacerdotal de Cristo al Padre Dios, que se llama tal porque es sobre todo una oración de intercesión por sus discípulos, por sus amigos. Y nos dirá en este texto evangélico del día de hoy que Jesús, ante el Padre de los cielos, no sólo ruega por sus discípulos, sino por los que en el futuro, en posteriores generaciones, crean en la palabra de los discípulos, y ruega para que todos sean uno, para que vivan en unidad, en común unión, comunión, como el Padre y Jesucristo su Hijo viven en unión. Y volverá a repetir: yo les he dado la gloria que tú me diste,
para que todo sea.

Sean uno, como nosotros somos uno. Está hablando del Padre y de Él como Hijo. Y para que sean completamente uno, de modo que el mundo sepa que Jesús ha sido enviado por el Padre en una unión de vida y de amor que nadie puede rebatir. Este texto, donde reiterada, repetitivamente se habla de la unidad, tiene que generar profundo eco en nuestra vida. Cuando uno de los signos claros de los tiempos modernos es la división, la oposición ideológica, política entre los hombres, el odio de clases sociales que malos dirigentes o dirigentes pervertidos han sembrado en las comunidades, en distintos países y sociedades del mundo entero. Si algo predica, si algo proclama el Evangelio de Jesucristo, es la unidad. De hecho, en el lema pontificio del Papa León XIV, recordando una famosa expresión del gran padre de la Iglesia, San Agustín, se nos dice que en aquel que es uno, hablando de Jesucristo, todos somos uno. Y en el fondo el Papa ha entendido que todo reino dividido va a la ruina, como ya lo señala el texto evangélico enunciado por Jesús, y que debemos, como un gran servicio a la humanidad, fomentar la unidad en las sociedades. Tenemos que entendernos a pesar de que pensemos de manera distinta, y no podemos calificar como enemigos políticos, objetivos militares, aquellas personas que piensan distinto de nosotros, que en el fondo son seres humanos como nosotros, con necesidades como nosotros, que tienen su forma de pensar política, ideológica, como también las tenemos nosotros, que buscan la justicia y buscan la igualdad humana como nosotros. De manera que, reitero, no podemos declarar a otro simplemente un objetivo militar. Mientras un ser humano no use la violencia física, nosotros debemos buscar el entendimiento y la armonía entre los demás. Pero esa violencia física está antecedida de una violencia verbal, una violencia simbólica, donde nos descalificamos unos a otros. El demonio, permítame la expresión, se alegra, se ríe a carcajada abierta cuando nos ve peleándonos, dividiéndonos en el seno de las naciones, en el seno de las sociedades, en el seno de las familias, en el seno de los matrimonios. Eso no está en el proyecto de Dios para ninguno de nosotros. ¿Cuántos discursos incendiarios, malintencionados y desafortunadamente muy efectistas, que generan gran efecto en la gente, nos llevan a nosotros a oponernos en nombre de la injusticia y de sentirnos indignados? Cuídate de aquellas personas que lo único que hacen en la vida es encender, es alimentar el resentimiento, el odio, el prejuicio, la prevención desde el punto de vista religioso, racial, de clase social, ideológico o político. Flaco servicio le presta a una humanidad más próspera a aquellos que simplemente buscan dividir. De hecho, la palabra diablo viene de diabolos, que significa lo que divide, lo que separa. Y somos idiotas útiles, instrumentos efectivos en manos del maligno, cuando buscamos separarnos y dividirnos. En la vida siempre pensaremos distinto. En la vida siempre tendremos comprensiones diferentes sobre cómo manejar una situación, cómo administrar un matrimonio, una familia, pero esto no nos puede llevar
a lo que hoy vivimos, los divorcios y separaciones por todo.

0: y por cualquier detalle simple, la oposición y los discursos de odio amplificados en los textos e imágenes agresivas que se hacen virales, se multiplican en las redes sociales, no es la tarea de un creyente. Nuestra tarea es creer en los valores del Evangelio, en los principios que Jesús enunció como válidos para que una sociedad salga adelante y para que el hombre viva en plenitud, pero esto no pasa por la violencia. A manera de anécdota, recuerdo hace ya muchos años, cuando padecí el secuestro con el gobernador de Antioquia de la época y su comisionado de paz, el guerrillero que dirigía un frente subversivo y que secuestró a estos personajes, me preguntaba a mí al otro día del secuestro, estando yo en cautiverio, ¿por qué la Iglesia Católica no apoyaba el supuesto proyecto político y revolucionario de la guerrilla? Y yo le respondí de manera tajante que nunca la Iglesia va a apoyar un proyecto político fundado sobre la violencia, sobre el odio y la destrucción del otro simplemente porque piensa distinto de como yo pienso. Hoy hemos visto el error y el horror, el error y el horror de estos grupos alzados en armas de izquierdas o derechas. Hemos visto el sufrimiento, la pobreza y la crueldad con la que actúan. Y podemos decir, este no es el camino, es el peor de los caminos y el remedio frente a la injusticia social resulta peor que el problema. Por eso, como creyentes, hablemos, presentemos nuestras diferencias, pero con respeto y nunca destruyendo a la otra persona. La unidad, la unidad, la unidad en la diferencia. Es el gran camino que propone el Evangelio, el pensar, el sentir con el otro, aunque seamos muy distintos. Que el Señor te bendiga en abundancia en este día, en el nombre del Padre, y del Hijo, y del Espíritu Santo. Amén.
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Gloria. Gloria a Dios en las alturas y paz en la tierra a los hombres y mujeres de buena voluntad. Valor es lo que se necesita para levantarse y hablar, pero también es lo que se requiere para sentarse y escuchar. 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Aquí estamos como siempre, hoy es jueves. Vamos a levantarnos, vamos a tirarnos, vamos al trabajo. Algún día diré, no fue fácil, pero lo logré. 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Hace tiempo que no lo veo. Pasó por ahí por la Borinquen. Sería que quebró. Juan de Arenoso, tranquilitito, subido en la guimbola, bien amarrado. 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Todo el tiempo, gracias el programa Juan Ortiz y doña María. 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Sí, señor. Don Claudio, suéltela, gracias a El Teque, suéltela.

0: Ceci Terese Beruto de esta mañana. Hoy es un día maravilloso, jueves 21 de mayo, año 2026. ¿Qué será? Pregunta Rolando, el galán de las viandas. Rolando pregunta a veces vainas raras. ¿Qué será lo que quiere decir Juan de Arenoso? Fernando Estilo, extraordinario peluquero. Usted puede llamarlo y él va a su casa. Eso sí, gente que se baña, gente que más o menos, ¿verdad? Ellos preguntan también Basilia Fernández. ¿Dónde estará Basilia? ¿Estará aquí en Puerto Rico o estará por allá por la RD? ¿Dónde estará? Que hace varios días que no veo a Machi, el hombre de los grandes, gordos, los plátanos. ¿Qué será lo que quiere decir? Pregunta Rolando, el galán de las viandas. También Melvin González, de Telengao, de Cricajao, Petiseco, de Rengao, de Granao, Racabaca. ¿Qué será lo que quiere decir eso? Pregunta a Rolando, el galán de la vianda, con Carlos. Bueno, suéltela.
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0: quiero.
1: 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Quiero saludar a Clara y a Min. Y en el día de hoy 21 de mayo, año jueves, año 2026, saludar a todas las mujeres hoy, mañana y siempre. En nombre de Paula Mariano, la doctora. Saludo para Clara y a Min, que está en sintonía con el programa. Gracias por la sintonía. Dice Claudio aquí en cabina, yo invito, pero usted paga. ¡Vamos! Usted sabe que el sazón siempre está presente. 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Sí, señor. Todo el camino, el programa para nuestra gente de Caguas, nuestra gente de Canóvanas, Lorenzo Peralta, el amigo de Melvin González, allá en Canóvanas. Quiero enviarle saludo a Malalá, a Francisco y a Pedro, el Matatán, que son la gente de Mecánica Liviana, ahí frente al Banco Popular, cerca de Rolando. Malalá, tú sabes que te quiero, bálsame, hijo, hace muchos días que no te veo, hoy pasaré por allá. Junior, cuídate, mi hijo. 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Junior, el hombre de las viandas, de las atenciones de primera, también. 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

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Sí, señor. Hoy el programa quiero dedicárselo a Iris Taxista, que es mi amiga, está trabajando. José Canario de Atomayor, primer vicepresidente del Partido Revolucionario Moderno. Amado mío, Carlos y Griselda, Griselda del Juncal, Rosa Vizcaíno. También mi saludo con cariño para Isidro Mercedes, aquí en Bayamón, Polanco Gómez. Richard es el prieto de la Rechá. Sí, señor. Donde están los chicharrones, ahí está María y está también la señora Sánchez. Los sábados, Patimongo, el Yaniqueque, el Picapollo. Richard el Duro, súper popular aquí en el barrio Obrero. Sí, señor. Hace tiempo que yo no veo a Luciano. Hace tiempo que no lo veo. Vive en Barrio Obrero o Villa Palmera. Tengo que ir a verlo en el día de hoy. Sí. En Sierra Bayamón, saludo para Carlos y su placita. Y hablando de placita, placita dominicana, siempre repleta tu pilla, siempre surtida. 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Saludos para Mirta y también mi saludo con cariño. Yo quiero saludar con cariño a Rosy y toda la gente de Río Piedras. 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

Quiero saludar en este día jueves 21 de mayo. Saludos para Yadiel y Adelson. Van con Diony ahí al trabajo. El dominicano sabe hacer una cosa, trabajar. 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Doctor Pedro José Yapor Núñez, en el mes de las madres, la doctora en este mes de mayo y siempre saluda a la mujer dominicana, saluda a la mujer puertorriqueña, doctora Paula Mariano. 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Brian está de graduación esta semana. Brian, el hijo de Javier y de Sonia, felicidades. Ahí está, por ahí, por Carolina, está el hijo mío también. Jefferson llegó en estos días de allá de República Dominicana, está aquí en Puerto Rico y le trajo un regalito a Brian de $10,000. ¿Están buenos? Sí, sí, más o menos. Hay gente como Popo, dice Juan Bonilla y José Bonilla, dicen ellos, que hay gente como Popo que dan más beneficio muerto que vivo. Dicen ellos, porque muerto pueden dar una taza de café o un plato de comida. Karina, acecha, pélalo a Popo. Cuéntale bien el dinero que trae.

cuando viene, ¿verdad? Con los chavos de la de los almuerzos. Karina, pues, papi lo tiré. Mañana Dios le diante, dice amigo, alista. Suéltala.

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2: Son las 7 con 3 minutos.
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2: Del libro de los Hechos de los Apóstoles, capítulo 22, versículos 30. Capítulo 23, versículos 6 al 11. En aquellos días, queriendo el tribuno conocer con certeza los motivos por los que los judíos acusaban a Pablo, mandó desatarlo. Ordenó que se reunieran los sumos sacerdotes y el Sanedrín en pleno. Y bajando a Pablo, lo presentó ante ellos. Pablo sabía que una parte eran fariseos y otra saduceos, y gritó en el Sanedrín: «Hermanos, yo soy fariseo, hijo de fariseo. Se me está juzgando por la esperanza en la resurrección de los muertos». Apenas dijo esto, se produjo un altercado entre fariseos y saduceos, y la asamblea quedó dividida. Los saduceos sostienen que no hay resurrección, ni ángeles ni espíritus, mientras que los fariseos admiten ambas cosas. Se armó un gran griterío, y algunos escribas del partido fariseo se pusieron en pie, porfiando: «No encontramos nada malo en este hombre. Y si le ha hablado un espíritu

0: espíritu o un ángel. El altercado arreciaba, y el tribuno, temiendo que hicieran pedazos a Pablo, mandó bajar a la guarnición para sacarlo de allí y llevárselo al cuartel. La noche siguiente, el Señor se le presentó y le dijo: «Ánimo, lo mismo que has dado testimonio en Jerusalén de lo que a mí se refiere, tienes que darlo en Roma». Palabra de Dios. Te alabamos, Señor. Salmo 16. Protégeme, Dios mío, que me refugio en ti. Protégeme, Dios mío, que me refugio en ti. Yo digo al Señor: tú eres mi Dios. El Señor es el lote de mi heredad y mi copa. Mi suerte está en tu mano. Protégeme, Dios mío, que me refugio en ti. Bendeciré al Señor que me aconseja, hasta de noche me instruye internamente. Tengo siempre presente al Señor, con Él a mi derecha, no vacilaré. Protégeme, Dios mío, que me refugio en ti. Por eso se me alegra el corazón, se gozan mis entrañas y mi carne descansa esperanzada, porque no me abandonarás en la región de los muertos, ni dejarás a tu fiel ver la corrupción. Protégeme, Dios mío, que me refugio en ti. Me enseñarás el sendero de la vida, me saciarás de gozo en tu presencia, de alegría perpetua a tu derecha. Protégeme, Dios mío, que me refugio en ti. Del Santo Evangelio según San Juan, capítulo 17, versículos 20 al 26. En aquel tiempo Jesús, levantando los ojos al cielo, oró diciendo: «No solo por ellos ruego, sino también por los que crean en mí por la palabra de ellos, para que todos sean uno, como tú, Padre, en mí y yo en ti. Que ellos también sean uno en nosotros, para que el mundo crea que tú me has enviado. Yo les he dado la gloria que tú me diste, para que sean uno, como nosotros somos uno, yo en ellos y tú en mí, para que sean completamente uno, de modo que el mundo sepa que tú me has enviado, y que los has amado a ellos como me has amado a mí. Padre, este es mi deseo, que los que me has dado estén conmigo donde yo estoy y contemplen mi gloria, la que me diste, porque me amabas antes de la fundación del mundo. Padre justo, si el mundo no te ha conocido, yo te he conocido, y estos han conocido que tú me enviaste. Les he dado a conocer y les daré a conocer tu nombre, para que el amor que me tenías esté en ellos y yo en ellos». Palabra del Señor. Gloria a ti, Señor Jesús.
1: La primera lectura tomada del libro de los Hechos o Actos de los Apóstoles, en los capítulos finales de este libro que nos narra la iglesia naciente, cómo se forma y se configura el cristianismo primitivo, nos presenta las persecuciones que vivió, o mejor, que padeció el apóstol Pablo, curiosamente más a manos de los judíos, de los fariseos, que de los gentiles, los paganos. Esto nos hace recordar la expresión de las abuelas: no hay cuña que más apriete que la del propio palo. Pablo sabía que los fariseos y los saduceos se diferenciaban amargamente, ácidamente, a partir de que los fariseos creían en la resurrección de los muertos y los saduceos no. Por eso, cuando fue presentado ante el tribunal completado o conformado por los sumos sacerdotes, por los saduceos y los fariseos, gritará: «Soy fariseo», dirá Pablo, «hijo de fariseo, y me están juzgando porque tengo la esperanza en la resurrección de los muertos». Fue la frase clave para que se armara un violento altercado entre los saduceos y fariseos, y así la asamblea del tribunal o Sanedrín judío quedó dividida. Cómo Pablo con gran inteligencia supo defenderse de ellos, y cómo Decían algunos:

en medio del griterío, que no encontraban nada malo en este hombre, a propósito de que ellos no se pudieron poner de acuerdo. Luego concluirá esta primera lectura afirmando que el Señor se le presentó a Pablo y le dijo: ánimo, no estás solo. Lo mismo que has dado testimonio de Jesucristo en la ciudad de Jerusalén, tendrás que darlo en la ciudad de Roma. Mil vicisitudes, cientos de dificultades, traiciones y persecuciones, pero hasta el momento de todas estas pruebas, Dios ha liberado al gran apóstol del mundo gentil, del mundo no judío. Con razón el salmo litúrgico de este día nos invita a entonar como asamblea celebrante: protégeme, Dios mío, que me refugio en ti. Yo digo al Señor: tú eres mi Dios. El Señor es el lote de mi heredad y mi copa. Mi suerte, mi destino está en tus manos. Bendeciré al Señor que me aconseja. Hasta de noche me instruye internamente. Tengo siempre presente al Señor. Con Él a mi derecha no vacilaré. Por eso se me alegra el corazón. Se gozan mis entrañas y mi carne descansa esperanzada, porque no me abandonarás en la región de los muertos, ni dejarás a tu fiel ver la corrupción. En el fondo, este salmo es un grito de confianza, de esperanza, de consuelo en el Señor del poder, en el Señor de la vida, en el Señor que salva más allá de las dificultades e incomprensiones humanas que un evangelizador como Pablo o cualquiera otro pueda padecer. Pero pasemos al Evangelio de San Juan, capítulo 17, donde continuamos reflexionando sobre la llamada oración sacerdotal de Cristo al Padre Dios, que se llama tal porque es sobre todo una oración de intercesión por sus discípulos, por sus amigos. Y nos dirá en este texto evangélico del día de hoy que Jesús, ante el Padre de los cielos, no solo ruega por sus discípulos, sino por los que en el futuro, en posteriores generaciones, crean en la palabra de los discípulos, y ruega para que todos sean uno, para que vivan en unidad, en común unión, comunión, como el Padre y Jesucristo su Hijo viven en unión. Y volverá a repetir: yo les he dado la gloria que tú me diste, para que todos sean uno, como nosotros somos uno. Está hablando del Padre y de Él como Hijo, y para que sean completamente uno, de modo que el mundo sepa que Jesús ha sido enviado por el Padre en una unión de vida y de amor que nadie puede rebatir. Este texto, donde reiterada, repetitivamente se habla de la unidad, tiene que generar profundo eco en nuestra vida, cuando uno de los signos claros de los tiempos modernos es la división, la oposición ideológica, política entre los hombres, el odio de clases sociales que malos dirigentes o dirigentes pervertidos han sembrado en las comunidades, en distintos países y sociedades del mundo entero. Si algo predica, si algo proclama el Evangelio de Jesucristo, es la unidad. De hecho, en el lema pontificio del Papa León XIV, recordando una famosa expresión del gran padre de la Iglesia, San Agustín, se nos dice que en aquel que es uno, hablando de Jesucristo, todos somos uno. Y en el fondo el Papa ha entendido que todo reino dividido va a la ruina, como ya lo señala el texto evangélico enunciado por Jesús, y que debemos, como un gran servicio a la humanidad, fomentar la unidad.

Las sociedades tenemos que entendernos a pesar de que pensemos de manera distinta y no podemos calificar como enemigos políticos, objetivos militares, aquellas personas que piensan distinto de nosotros, que en el fondo son seres humanos como nosotros, con necesidades como nosotros, que tienen su forma de pensar política, ideológica, como también las tenemos nosotros, que buscan la justicia y buscan la igualdad humana como nosotros, de manera que reitero, no podemos declarar a otro simplemente un objetivo militar. Mientras un ser humano no use la violencia física, nosotros debemos buscar el entendimiento y la armonía entre los demás. Pero esa violencia física está antecedida de una violencia verbal, una violencia simbólica donde nos descalificamos unos a otros. El demonio, permítame la expresión, se alegra, se ríe a carcajada abierta cuando nos ve peleándonos, dividiéndonos en el seno de las naciones, en el seno de las sociedades, en el seno de las familias, en el seno de los matrimonios. Eso no está en el proyecto de Dios para ninguno de nosotros. ¿Cuántos discursos incendiarios, malintencionados y desafortunadamente muy efectistas que generan gran efecto en la gente nos llevan a nosotros a oponernos en nombre de la injusticia y de sentirnos indignados? Cuídate de aquellas personas que lo único que hacen en la vida es encender, es alimentar el resentimiento, el odio, el prejuicio, la prevención desde el punto de vista religioso, racial, de clase social, ideológico o político. Flaco servicio le presta a una humanidad más próspera aquellos que simplemente buscan dividir. De hecho, la palabra diablo viene de diabolos, que significa lo que divide, lo que separa. Y somos idiotas útiles, instrumentos efectivos en manos del maligno cuando buscamos separarnos y dividirnos. En la vida siempre pensaremos distinto, en la vida siempre tendremos comprensiones diferentes sobre cómo manejar una situación, cómo administrar un matrimonio, una familia, pero esto no nos puede llevar a lo que hoy vivimos, los divorcios y separaciones por todo y por cualquier detalle simple, la oposición y los discursos de odio amplificados en los textos e imágenes agresivas que se hacen virales, se multiplican en las redes sociales. No es la tarea de un creyente. Nuestra tarea es creer en los valores del Evangelio, en los principios que Jesús enunció como válidos para que una sociedad salga adelante y para que el hombre viva en plenitud, pero esto no pasa por la violencia. A manera de anécdota, recuerdo hace ya muchos años, cuando padecí el secuestro con el gobernador de Antioquia de la época y su comisionado de paz, el guerrillero que dirigía un frente subversivo y que secuestró a estos personajes, me preguntaba a mí al otro día del secuestro, estando yo en cautiverio, por qué la Iglesia Católica no apoyaba el supuesto proyecto político y revolucionario de la guerrilla. Y yo le respondí de manera tajante que nunca la Iglesia va a apoyar un proyecto político fundado sobre la violencia, sobre el odio y la destrucción del otro, simplemente porque piensa distinto de como yo pienso. Hoy hemos visto el error y el horror, el error y el horror de estos grupos alzados en armas de izquierdas o derechas,
Hemos visto el sufrimiento.

0: la pobreza y la crueldad con la que actúan, y podemos decir: este no es el camino, es el peor de los caminos, y el remedio frente a la injusticia social resulta peor que el problema. Por eso, como creyentes, hablemos, presentemos nuestras diferencias, pero con respeto y nunca destruyendo a la otra persona. La unidad, la unidad, la unidad en la diferencia es el gran camino que propone el Evangelio. El pensar, el sentir con el otro, aunque seamos muy distintos. Que el Señor te bendiga en abundancia en este día, en el nombre del Padre, y del Hijo, y del Espíritu Santo. Amén.
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2: Son las 8 con un minuto.
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4: 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Buenos días.

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2: Son las 8:22.

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6: Palabra de vida. Evangelio de hoy. Padre Carlos Yepes. Del libro de los Hechos de los Apóstoles, capítulo 22, versículos 30. Capítulo 23, versículos 6 al 11. En aquellos días, queriendo el tribuno conocer con certeza los motivos por los que los judíos acusaban a Pablo, mandó desatarlo. Ordenó que se reunieran los sumos sacerdotes y el Sanedrín en pleno. Y bajando a Pablo, lo presentó ante ellos. Pablo sabía que una parte eran fariseos y otra saduceos, y gritó en el Sanedrín: «Hermanos, yo soy fariseo, hijo de fariseo.

0: está juzgando por la esperanza en la resurrección de los muertos. Apenas dijo esto, se produjo un altercado entre fariseos y saduceos, y la asamblea quedó dividida. Los saduceos sostienen que no hay resurrección, ni ángeles ni espíritus, mientras que los fariseos admiten ambas cosas. Se armó un gran griterío, y algunos escribas del partido fariseo se pusieron en pie, porfiando: "No encontramos nada malo en este hombre. Y si le ha hablado un espíritu o un ángel?" El altercado arreciaba, y el tribuno, temiendo que hicieran pedazos a Pablo, mandó bajar a la guarnición para sacarlo de allí y llevárselo al cuartel. La noche siguiente, el Señor se le presentó y le dijo: "Ánimo, lo mismo que has dado testimonio en Jerusalén de lo que a mí se refiere, tienes que darlo en Roma." Palabra de Dios. Te alabamos, Señor. Salmo 16. Protégeme, Dios mío, que me refugio en ti. Protégeme, Dios mío, que me refugio en ti. Yo digo al Señor: "Tú eres mi Dios." El Señor es el lote de mi heredad y mi copa. Mi suerte está en tu mano. Protégeme, Dios mío, que me refugio en ti. Bendeciré al Señor que me aconseja, hasta de noche me instruye internamente. Tengo siempre presente al Señor, con Él a mi derecha no vacilaré. Protégeme, Dios mío, que me refugio en ti. Por eso se me alegra el corazón, se gozan mis entrañas y mi carne descansa esperanzada, porque no me abandonarás en la región de los muertos, ni dejarás a tu fiel ver la corrupción. Protégeme, Dios mío, que me refugio en ti. Me enseñarás el sendero de la vida, me saciarás de gozo en tu presencia, de alegría perpetua a tu derecha. Protégeme, Dios mío, que me refugio en ti. Del Santo Evangelio según San Juan, capítulo 17, versículos 20 al 26. En aquel tiempo Jesús, levantando los ojos al cielo, oró diciendo: "No solo por ellos ruego, sino también por los que crean en mí por la palabra de ellos, para que todos sean uno, como tú, Padre, en mí y yo en ti. Que ellos también sean uno en nosotros, para que el mundo crea que tú me has enviado. Yo les he dado la gloria que tú me diste, para que sean uno, como nosotros somos uno, yo en ellos y tú en mí, para que sean completamente uno, de modo que el mundo sepa que tú me has enviado, y que los has amado a ellos como me has amado a mí. Padre, este es mi deseo, que los que me has dado estén conmigo donde yo estoy y contemplen mi gloria, la que me diste, porque me amabas antes de la fundación del mundo. Padre justo, si el mundo no te ha conocido, yo te he conocido, y estos han conocido que tú me enviaste. Les he dado a conocer y les daré a conocer tu nombre, para que el amor que me tenías esté en ellos y yo en ellos." Palabra del Señor. Gloria a ti, Señor Jesús.
1: La primera lectura tomada del libro de los Hechos o Actos de los Apóstoles, en los capítulos finales de este libro que nos narra la iglesia naciente, cómo se forma y se configura el cristianismo primitivo, nos presenta las persecuciones que vivió, o mejor, que padeció el apóstol Pablo, curiosamente más a manos de los judíos, de los fariseos, que de los gentiles, los paganos. Esto nos hace recordar la expresión de las abuelas: no hay cuña que más apriete que la del propio palo. Pablo sabía que los fariseos y los saduceos se diferenciaban amargamente, ácidamente, a partir de que los fariseos creían en la resurrección de los muertos y los saduceos no. Por eso, cuando fue presentado ante el tribunal completado o conformado por los sumos sacerdotes, por los saduceos y los fariseos,

gritará: soy fariseo, dirá Pablo, hijo de fariseo, y me están juzgando porque tengo la esperanza en la resurrección de los muertos. Fue la frase clave para que se armara un violento altercado entre los saduceos y fariseos, y así la asamblea del tribunal o Sanedrín judío quedó dividida. Como Pablo con gran inteligencia supo defenderse de ellos, y como decían algunos en medio del griterío que no encontraban nada malo en este hombre, a propósito de que ellos no se pudieron poner de acuerdo. Luego concluirá esta primera lectura afirmando que el Señor se le presentó a Pablo y le dijo: ánimo, no estás solo. Lo mismo que has dado testimonio de Jesucristo en la ciudad de Jerusalén, tendrás que darlo en la ciudad de Roma. Mil vicisitudes, cientos de dificultades, traiciones y persecuciones, pero hasta el momento de todas estas pruebas, Dios ha liberado al gran apóstol del mundo gentil, del mundo no judío. Con razón el salmo litúrgico de este día nos invita a entonar como asamblea celebrante: protégeme, Dios mío, que me refugio en ti. Yo digo al Señor: tú eres mi Dios. El Señor es el lote de mi heredad y mi copa. Mi suerte, mi destino está en tus manos. Bendeciré al Señor que me aconseja. Hasta de noche me instruye internamente. Tengo siempre presente al Señor. Con Él a mi derecha no vacilaré. Por eso se me alegra el corazón. Se gozan mis entrañas y mi carne descansa esperanzada, porque no me abandonarás en la región de los muertos, ni dejarás a tu fiel ver la corrupción. En el fondo, este salmo es un grito de confianza, de esperanza, de consuelo en el Señor del poder, en el Señor de la vida, en el Señor que salva. Más allá de las dificultades e incomprensiones humanas que un evangelizador como Pablo o cualquiera otro pueda padecer. Pero pasemos al Evangelio de San Juan, capítulo 17, donde continuamos reflexionando sobre la llamada oración sacerdotal de Cristo al Padre Dios, que se llama tal porque es sobre todo una oración de intercesión por sus discípulos, por sus amigos. Y nos dirá en este texto evangélico del día de hoy que Jesús ante el Padre de los cielos no solo ruega por sus discípulos, sino por los que en el futuro, en posteriores generaciones, crean en la palabra de los discípulos, y ruega para que todos sean uno, para que vivan en unidad, en común unión, comunión, como el Padre y Jesucristo su Hijo viven en unión. Y volverá a repetir: yo les he dado la gloria que tú me diste, para que todos sean uno, como nosotros somos uno. Está hablando del Padre y de Él como Hijo, y para que sean completamente uno, de modo que el mundo sepa que Jesús ha sido enviado por el Padre en una unión de vida y de amor que nadie puede rebatir. Este texto, donde reiterada, repetitivamente se habla de la unidad, tiene que generar profundo eco en nuestra vida, cuando uno de los signos claros de los tiempos modernos es la división, la oposición ideológica, política entre los hombres, el odio de clases sociales que malos dirigentes o dirigentes pervertidos han sembrado en las comunidades, en distintos países y sociedades del mundo entero. Si algo predica, si algo proclama el Evangelio de Jesucristo, es la unidad. De hecho, en el lema pontificio

del Papa León XIV, recordando una famosa expresión del gran padre de la Iglesia, San Agustín, se nos dice que en aquel que es uno, hablando de Jesucristo, todos somos uno. Y en el fondo el Papa ha entendido que todo reino dividido va a la ruina, como ya lo señala el texto evangélico enunciado por Jesús, y que debemos, como un gran servicio a la humanidad, fomentar la unidad en las sociedades. Tenemos que entendernos a pesar de que pensemos de manera distinta, y no podemos calificar como enemigos políticos, objetivos militares, aquellas personas que piensan distinto de nosotros, que en el fondo son seres humanos como nosotros, con necesidades como nosotros, que tienen su forma de pensar política e ideológica como también las tenemos nosotros, que buscan la justicia y buscan la igualdad humana como nosotros. De manera que reitero, no podemos declarar a otro simplemente un objetivo militar. Mientras un ser humano no use la violencia física, nosotros debemos buscar el entendimiento y la armonía entre los demás. Pero esa violencia física está antecedida de una violencia verbal, una violencia simbólica donde nos descalificamos unos a otros. El demonio, permítame la expresión, se alegra, se ríe a carcajada abierta cuando nos ve peleándonos, dividiéndonos en el seno de las naciones, en el seno de las sociedades, en el seno de las familias, en el seno de los matrimonios. Eso no está en el proyecto de Dios para ninguno de nosotros. ¿Cuántos discursos incendiarios, malintencionados y desafortunadamente muy efectistas, que generan gran efecto en la gente, nos llevan a nosotros a oponernos en nombre de la injusticia y de sentirnos indignados? Cuídate de aquellas personas que lo único que hacen en la vida es encender, es alimentar el resentimiento, el odio, el prejuicio, la prevención desde el punto de vista religioso, racial, de clase social, ideológico o político. Flaco servicio le presta a una humanidad más próspera aquellos que simplemente buscan dividir. De hecho, la palabra diablo viene de diabolos, que significa lo que divide, lo que separa. Y somos idiotas útiles, instrumentos efectivos en manos del maligno, cuando buscamos separarnos y dividirnos. En la vida siempre pensaremos distinto. En la vida siempre tendremos comprensiones diferentes sobre cómo manejar una situación, cómo administrar un matrimonio, una familia, pero esto no nos puede llevar a lo que hoy vivimos, los divorcios y separaciones por todo y por cualquier detalle simple, la oposición y los discursos de odio amplificados en los textos e imágenes agresivas que se hacen virales, se multiplican en las redes sociales. No es la tarea de un creyente. Nuestra tarea es creer en los valores del Evangelio, en los principios que Jesús enunció como válidos para que una sociedad salga adelante y para que el hombre viva en plenitud, pero esto no pasa por la violencia. A manera de anécdota, recuerdo hace ya muchos años, cuando padecí el secuestro con el gobernador de Antioquia de la época y su comisionado de paz, el guerrillero que dirigía un frente subversivo y que secuestró a estos personajes, me preguntaba a mí al otro día del secuestro, estando yo en cautiverio, ¿por qué la Iglesia Católica no apoyaba el supuesto proyecto político y revolucionario

0: de la guerrilla, y yo le respondí de manera tajante que nunca la Iglesia va a apoyar un proyecto político fundado sobre la violencia, sobre el odio y la destrucción del otro simplemente porque piensa distinto de como yo pienso. Hoy hemos visto el error y el horror de estos grupos alzados en armas de izquierdas o derechas. Hemos visto el sufrimiento, la pobreza y la crueldad con la que actúan. Y podemos decir, este no es el camino, es el peor de los caminos, y el remedio frente a la injusticia social resulta peor que el problema. Por eso, como creyentes, hablemos, presentemos nuestras diferencias, pero con respeto y nunca destruyendo a la otra persona. La unidad en la diferencia es el gran camino que propone el Evangelio, el pensar, el sentir con el otro, aunque seamos muy distintos. Que el Señor te bendiga en abundancia en este día, en el nombre del Padre, y del Hijo, y del Espíritu Santo. Amén.
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2: Son las 9 en punto.
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0: 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Con cocaína oculta arrestaron mujer en el aeropuerto del Cibao. Encontraron en tubos de plásticos, en maletas, varios rollos de cocaína. Honguito Wa se retira, lo anunció ya, anda libre y suelto. Bukele anuncia combate a la corrupción tras proclamar derrota de pandillas en El Salvador. Están investigando hallazgo de osamenta calcinada en agua. En San Cristóbal, tres meses de prisión preventiva, hombre acusado de matar hijastra. Hay varios heridos tras accidente en la otra banda Higüey. Llega a Sierra Leona primer avión con migrantes expulsados de Estados Unidos. En Río Piedras, en un hecho, se detuvieron a hablar y terminaron baleados. El incidente se reportó cerca del residencial Jardines de Campo Rico. Una mujer y un hombre resultaron heridos de bala en medio del presunto ataque a tiros, reportado anoche en Río Piedras. Cuando la mujer de 49 años conducía un vehículo en compañía de un hombre de 31. Las autoridades indicaron que ambos se detuvieron a conversar en el lugar, cuando de momento varios individuos les dispararon en múltiples ocasiones. La mujer sufrió heridas de bala en un brazo y el muslo izquierdo, mientras el hombre fue alcanzado por un disparo en el muslo izquierdo. 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Para noticias, Cima, Puerto Rico, NJJ Espinal.
1: Son las 9:27.
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4: Son las 9:49.

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1: Son las 9:59.
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2: Buenos días.

máxima 103.7 en tu radio, Martín R. Brechtón. Mañana del jueves, antesala de tu fin de semana, jueves 21. Ya 2 días del gran evento o celebración del cumpleaños de Héctor Acosta en la Isla del Encanto, en el Coca-Cola Music Hall, este sábado. 2 boletos en tiquetera.com. Entra ahí y rápido puedes ver y te acomoda. Quedan pocos boletos ya, definitivamente, y gracias a Dios, porque la gente quiere disfrutarse a Héctor Acosta, que estará con nosotros a las 2 de la tarde, hoy, Dios mediante, en las facilidades de la Mundial Cadena Cima, en una entrevista histórica para todos ustedes. Espero en Dios que participen. Vamos a estar sacando llamadas de apoyo a Héctor por su recuperación ya y dando paso a la antesala de su cumpleaños. ¿Número cuál? Ay, ay, ay, ay, ay. El país sigue su marcha, sigue con sus puntos, sigue

18 municipios tendrán apagones programados por trabajos de Luma en este día. Hay varios municipios y estos son los municipios de Añasco, San Sebastián, Vega Alta, Utuado, Guayama, Vega Baja, Carolina, Arroyo, Rincón.

a esperar en Dios que usted esté pendientes. A lo mejor en su área en Caguas no se va porque son ciertos puntos específicos que no la autoridad no especifica, pero vamos a tener cuidadito por ahí. Oye, esto que te conviene. Suprime lo negativo y enfatiza lo positivo. Una de las directrices más simples acerca del optimismo. Suprime lo negativo. Pon siempre lo positivo al frente. Así vas a enfatizar lo que verdaderamente te va a abrir esos pasos. Cuando ya sellamos de que eso no va a pasar, ya en tu mente, aunque pase, va a ser un milagro extraordinario. Pero desde que usted afina y dice, sí, pongo lo positivo, eso va. Más música en la Mundial. Buenos días.

0: 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Avanza la mañana. Buenos días. Aquí estoy por la Mundial. Atlanta en Estados Unidos se prepara para ser la sede de 8 partidos del Mundial. 30 grados Celsius, récord de calor en Moscú. La ciudad alcanza su temperatura más alta en 129 años. El ébola se sale de control en el Congo. La OMS advierte de alto riesgo de propagación. Una lesión en el codo pone en duda el regreso de Kendrick Davis con los Osos de Manatí. En el noreste de Colombia asesinaron a 6 personas. Un líder social figura entre las víctimas del ataque. Neymar rompió a llorar tras conocer su convocatoria al Mundial con Brasil. Avanza en el Senado en Estados Unidos un intento para limitar los poderes de guerra de Donald Trump sobre Irán. En Juncos, un policía se disparó accidentalmente durante una intervención. El coronel Orlando Rivera, el cual ofreció declaraciones a la prensa, reveló que la gente se encuentra estable. 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
1: Cima 103.7, recuerda que en breve vengo con la noticia del momento, lo que está pasando en el país. A través del 103.7 en tu radio. Yo soy Martín R. Bretón, la chercha total es un vacilón en tu radio. Con mucha energía, la mañana para nuestra gente. Síguelo ahí con un servidor, Martín R. Bretón. Vamos allá a Puerto Rico, Isla del Encanto. Es la Mundial.

cosas con pasión, o mejor, no hagas nada. Si usted no le pone empeño, las cosas salen a medio. Cuando saludes de mano, hazlo firme, mirando a los ojos. No es que usted está obligando a la persona ni nada por el estilo, sino es que significa de que usted le está poniendo aquí. Algún día puede hacer una experiencia o vivirla de hacer un viaje soleado. ¿No se atreve a hacer un viaje soleado? Claro que sí, uno nunca sabe. Hay personas que no te lo van a permitir, como tu pareja. Pero vive la experiencia. Más música en la Mundial. Buenos días, buenos días.

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2: Son las 11 y 4 minutos.
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merengue, bachata, salsa y mucho más. Es el jueves 21 de mayo, ya casi mayo se va. Ay, ay, ay. Mientras tanto, en Puerto Rico, múltiples acusaciones y sentencias federales en la Isla del Encanto. Están los federales dados al pecado. Recuerda que estamos en WhatsApp. Puedes pedir tus canciones en esta mañana del jueves, antes de tu fin de semana, a las 2 de la tarde, Héctor Acosta, El Dorito, con nosotros en la Mundial rumbo al Coca-Cola Music Hall, que celebra su cumpleaños con nosotros en el gran concierto con su banda completa. Vamos a estar hablando en breve, 2 de la tarde, con Héctor Acosta. Sigue la alegría en la Mundial.

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Con cocaína oculta arrestaron mujer en el aeropuerto del Cibao. Encontraron en tubos de plásticos, en maletas, varios rollos de cocaína. Honguito Wa se retira, lo anunció ya, anda libre y suelto. Bukele anuncia combate a la corrupción tras proclamar derrota de pandillas en El Salvador. Están investigando hallazgo de osamenta calcinada en agua. En San Cristóbal, tres meses de prisión preventiva.

Hombre acusado de matar hijastra. Hay varios heridos tras accidente en la otra banda Higüey. Llega a Sierra Leona primer avión con migrantes expulsados de Estados Unidos. En Río Piedras, en un hecho, se detuvieron a hablar y terminaron baleados. El incidente se reportó cerca del residencial Jardines de Campo Rico. Una mujer y un hombre resultaron heridos de bala en medio del presunto ataque a tiros, reportado anoche en Río Piedras. Cuando la mujer de 49 años conducía un vehículo en compañía de un hombre de 31, las autoridades indicaron que ambos se detuvieron a conversar en el lugar, cuando de momento varios individuos les dispararon en múltiples ocasiones. La mujer sufrió heridas de bala en un brazo y el muslo izquierdo, mientras el hombre fue alcanzado por un disparo en el muslo izquierdo. 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

0: de Tammy Sauber. La recta final para disfrutarnos este gran concierto a ley de horas para montarnos en el Coca-Cola Music Hall. Allá es que vamos a celebrar por todo lo alto el cumpleaños de Héctor Acosta, el Torito. ¿Cuántos son?
1: Ayúdame ahí.
0: La orquesta completa viene para la Isla del Encanto en merengue y bachata. Héctor Acosta, el Torito. 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
1: Son las 12 en punto.
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En Toa Alta, en allanamiento, ocuparon 6 kilos de cocaína y miles de dólares. En el operativo también incautaron una libra de marihuana, otras drogas, rifles, un chaleco antibalas y municiones. El allanamiento ha sido en una residencia de la calle Sauco, en la urbanización Ciudad Jardín, en Toa Alta. Los agentes ocuparon también 17 bolsas medianas de cocaína, 1,148 cápsulas de crack y 24 bolsas de un polvo crema que será analizado. En la Florida ejecutarán a hombre condenado por asesinar a la novia de su primo y a una niña de solo 4 años. Richard Knight, de 47 años, tiene previsto recibir una inyección letal de 3 sustancias desde las 6 de la tarde. Lo hizo todo Otani. Pegó jonrón al primer lanzamiento. Lanzó 5 entradas en la victoria vía blanqueada de los Dodgers. La novena de Los Ángeles derrotó 4-0 a los Padres. Republicanos le frenan a Donald Trump su plan de 1,000 millones en seguridad. 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

0: este jueves. Imparables. Aquí están ellos, los complacientes. Rápido vamos a complacer a la gente que está escribiendo en WhatsApp y está llamando 787-1037. Nos vamos, nos vamos.
1: Toma, mía.

Sí, más 103.7 en tu radio, Los Complacientes, Martín R. Bretón. En instantes ya tenemos los estudios de Cima 103.7, Héctor Acosta, el Torito, y a la una de la tarde estaremos hablando con él de parte de su historia y del concierto que tiene en el Coca-Cola, que casi está soldado. 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Para más información, 783-2929, 783-2929, vamos a estar ahí disfrutando en merengue, en bachata, la orquesta completa de Héctor Acosta, el Torito, que se divide en dos, se divide en bachata y se divide en merengue, y vamos a pasar ese cumpleaños de Héctor, que le vamos a estar preguntando en breve cuántos son. Ustedes saben que le vamos a preguntar a ver si alguien me adivina y le regalo dos boletos. ¡Ay, ay, ay! Vamos a hacerlo así, Iván. Es la Mundial, en breve, no te muevas.

c'è Tiny Sopper. La recta final para disfrutarnos este gran concierto a ley de horas para montarnos en el Coca-Cola Music Hall. Allá es que

orquesta completa viene para la Isla del Encanto en merengue y bachata. Héctor Acosta, El Torito. 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

0: amigos, ya estamos en vivo en la entrevista épica, histórica con Héctor Acosta, el torito que está en los estudios de la Mundial Cadena Cima. Vamos al swing, señores, ganadores. Ganador, sí, de muchos premios importantes, Cassandra, Premio Soberano, de todo, aquí hay de todo, merenguero del año en varias ocasiones. Y humildemente se encuentra con nosotros en las facilidades, en la Mundial Cadena Cima, la estación que le pertenece a él. Héctor, bienvenido, ¿cómo está, hermano?
1: Muchas gracias, Martín, bien, contento de estar aquí. Un saludo a todos los dominicanos, los puertorriqueños, a toda la gente que nos escucha a esta hora.
0: Héctor, es bueno decirle a la clase artística, ¿cómo pudiste hacer ese crossover ante los puertorriqueños? Porque te quieren como un local aquí. La gente es loca con Héctor Acosta. ¿Cuál fue la magia?
1: Bueno, yo creo que el estilo de bachata que nosotros hacemos, que es más romántica, ¿no? Y yo creo que eso le llegó rápido a los puertorriqueños. Al principio, tú sabes que era duro entrar por aquí, pero gracias a Dios, la bachata indiscutiblemente fue el que nos abrió las puertas. Yo recuerdo que hubo un muchacho, no recuerdo el nombre exacto de él, que nos hizo una bachata que se llama Tu Primera Vez. Por ahí entró la cosa a darse a conocer de duro el torito.
0: ¡Qué guay!
1: Y después entonces vino el dueto con Raquín y Ken White.
0: Con Ken White, sí.
1: Yo creo que ahí empezó a aprender definitivamente lo que es el torito aquí en Puerto Rico.
0: ¡Wow! Entonces, el puertorriqueño le gusta más la versión de bachata que la de merengue.
1: Las dos cosas, pero yo creo que ellos se inclinan un chimpo bachata. Por bachata. ¿Tú sabes por qué? Yo me di cuenta porque desde que yo llegué el lunes aquí a Puerto Rico, desde el aeropuerto, en vez de decirme torito, me decía, ¡se murió! Digo, ¿y qué es esto? O sea, digo yo, pero esa canción tiene que ser cuántos años y está como el primer guandul. Es una señal de que el boricua le gusta lo bueno.
0: Lo bueno y sí. Sábado 23, ese puertorriqueño que le gusta la buena música y la bachata de Héctor Acosta del Torito va a poder disfrutar cada canción.

0: producción y celebrar el cumpleaños de Héctor Acosta.
1: Una celebración doble, Martín. Sí. Mi cumpleaños primero y luego celebrar la vida, porque ustedes que ahí fue que nosotros dimos la... la información oficial del proceso.
0: Sí, fue en Puerto Rico.
1: Por el que está no pasa, ahí en Coca-Cola Music Hall.
0: Y te ves tan bien, gracias al Señor.
1: Y ahora vamos a celebrarlo.
0: A celebrarlo, que estamos.
1: Hay que darle gracias a Dios. Y espero que los boricuas lleven zapato extra, las mujeres zapatillas extra, porque se va a bailar de aduro.
0: De aduro, de aduro. Claro que sí. Más adelante voy a estar sacando llamada al aire para que la gente salude a Héctor. Y que la gente pueda ganar una pareja, un par de boletos, así nos acompañan personas que quizás no han podido comprarlos, pero vamos a ayudarlo ahí.
1: Vamos a ayudarlo.
0: Vamos a ayudarlo.
1: Ayuda ahí, que no calma.
0: Héctor, cuéntame, ¿cómo está en la parte? Porque sabemos que sigues trabajando en el Senado de la República Dominicana, defendiendo tanto tu pueblo como al país, porque te vemos ahí viral a cada rato, en tarima, y no es cantando, es legislando.
1: Bueno, es algo que hemos asumido con mucha responsabilidad y con el único deseo de ayudar a la gente humilde, a mi provincia, que la adoro, y que ellos son los protagonistas de que yo sea senador dos veces, dos periodos consecutivos, una señal de que hemos cumplido con lo que hemos prometido a nuestro pueblo y eso es lo más importante. Yo me siento satisfecho de lo realizado hasta el momento y la gente también.
0: Héctor, hay un punto con relación a ese tema, porque hay otros artistas que no han tenido la misma suerte. No sé qué ha pasado, porque hay artistas que han incursionado en lo que es la política y no le ha ido tan bien como a ti. Entonces, tú no has perdido la popularidad artística y tampoco la popularidad como el político. ¿Qué pasó ahí? ¿Cuál es la diferencia?
1: Ah, bueno, la diferencia es que yo vengo ayudando a la gente desde antes de aspirar o de pasar por mi mente aspirar a algo. Desde antes yo siempre he ayudado a mi gente, he sido una persona que siempre ha estado en un momento difícil de mi pueblo, he hecho marcha, hacía marcha antes de... en favor de que se le reivindicaran las cosas a la gente, como los apagones, falta de agua, la delincuencia, la violencia, siempre estuve ahí. Entonces eso la gente no lo borra. Y entonces entendieron que merecí la oportunidad para desde el Senado, que es el primer poder del Estado, poder ayudar más a la gente de mi provincia.
0: ¿Cuál ha sido tu, y en esa misma línea, cuál ha sido tu proyecto político más contundente, el que ha marcado un precedente en ti y que te gustaría en algún momento superarlo?
1: Varios. Tú sabes que después que nosotros lo asumimos, y esto va a ser una inmodestia tal vez de mi parte, nuestra provincia era en el papel, provincia, en el papel, pero no teníamos las instituciones que lleva una provincia como pasaporte. Nosotros tenemos que ir a La Vega, a San Francisco, a Santiago, a la capital, a sacar el pasaporte. Ya no. Tenemos un ITLA, tenemos un Infote. Vamos a tener una cárcel de nuevo modelo penitenciario, que la gente no va a tener que salir de su pueblo para ver a sus reos, a sus familiares que están detenidos. Pero una de las que más me llena de satisfacción son los comedores económicos. No hay nada más satisfactorio que tú ver a la gente con el pan a las 12, una comida a las 12, sin tener que pagar un centavo. Eso me llena a mí de mucha satisfacción. Y nosotros tenemos, aparte de eso, que la gente que está en sus casas, en silla de ruedas o acostado, que ya no puede moverse, se le envía su comida a su casa. Eso para mí no tiene precio. No lo comparo con nada. He hecho muchas cosas interesantes, perfecto, pero esa es la que más me llena de satisfacción.
0: Héctor, dando ese chequeo por tu página de trabajo, por tu larga data, verdaderamente mucha gente desconocían de todo este taller, todo este trabajo y esas conclusiones positivas para tu pueblo y República Dominicana. Héctor, pasaste por un proceso bien difícil de salud. A veces el ser humano no sabe qué ha hecho en la vida para merecer

0: una oportunidad tan grande que cuando ahora mismo en los diagnósticos estás limpio, a veces uno mismo no se da cuenta todo lo bien que ha hecho por su gente. ¿Tú entiendes, Héctor, que ha hecho las cosas bien? Por eso Dios te ha dado esta oportunidad de seguir llevando todo el entretenimiento al mundo.
1: Bueno, al parecer sí, porque Dios me acompañó desde el primer... Digo, siempre me ha acompañado desde que yo nací. Pero en este proceso, desde el primer segundo hasta el último, me acompañó y todo se lo debo a Él. Todo lo que hemos logrado, que me haya liberado de este proceso, como yo le llamo, no le llamo cáncer, sino un proceso. Un proceso. Mensaje. El cáncer es un mensaje que Dios te manda para que corrija cosas.
0: Es bueno que tú le des ese mensajito a muchas personas aquí,
1: a todos que estén pasando por este momento, entiendan que el cáncer es un mensaje. Y hay algo que la gente debe tener en cuenta y es no darse por vencido, no rendirse, porque Dios todo lo puede. La fe mueve montaña, las oraciones son poderosas. No se calle en nada por temor o por vergüenza, porque cuando tú lo dices, la gente entonces tiene la oportunidad de orar por ti, de pedirle a Dios por ti. Pero si no saben lo que tú tienes, no van a orar, no van a preocuparse. Si
0: muy fulano, importante.
1: Si Martín tiene esto y tiene lo exacto. Otro. Yo no, yo lo dije desde el primer momento y lo dije en público ahí, donde me vio y me escuchó todo Puerto Rico y de ahí se traspasó al mundo entero. Entonces, las cosas hay que decirlas porque es la única forma que Dios te puede ayudar y la gente puede orar por ti.
0: Héctor, ya pasando a otro punto importantísimo de tu carrera. A través de los años, Héctor ha tenido siempre todos los años ha hecho canciones éxitos. Dentro de todo esto, Héctor, ¿qué te falta por hacer en la música? Porque sabemos que ahora es que falta mambo.
1: Un dembow.
0: Un
1: dembow, ya pues es lo que falta.
0: Un dembow.
1: Sí, ya hemos hecho toda esta ranchera.
0: Sí.
1: Tengo un son también, que nada más le falta poner la voz mía, o sea que hemos hecho salsa, grabé salsa también, o sea un dembow que me hace falta, pero yo grabo un dembow si es con algo, tú sabes, con letras que aporten a la buena costumbre,
0: un dembow.
1: Moral, porque rítmicamente el dembow es extraordinario, me encanta musicalmente, o sea el ritmo para tú bailarlo,
0: como que
1: para
0: activa
1: tú de bajar la,
0: pero el cuerpo,
1: si tú a eso le agregas una letra, ¿verdad?
0: Bien bonita.
1: Bonita, que aporte y cosas, pues puede funcionar.
0: ¿Con quién te gustaría? ¿Con Chimbala?
1: ¿Con quién?
0: ¿Con Chimbala o el Alfa?
1: Uno
0: de ellos.
1: Me gustaría con el Conejo, ¿qué tú crees?
0: ¡Ay, Bad Bunny!
1: Sí,
0: con no aspira poco el hombre.
1: Con el Conejo, claro.
0: Sí.
1: Es que tú tienes que pensar en grandes.
0: No, y de los artistas.
1: El Alfa, cuidado, que el Alfa es un muchacho que viene de abajo, con talento y que ha llegado a un sitial. Envidiable, Chimbala, es más chiquito que yo, gracias a Dios, de tamaño, pero tiene su talento.
0: ¿Tú Chimbala, sabes por bueno, qué no te has dado cuenta de que Bad Bunny ha sido fanático tuyo? Porque no se ha juntado con él. Cuando te juntes, te va a decir, yo soy fanático tuyo, como se lo dijo a Toño Rosario y se lo demostró.
1: ¿Verdad?
0: O sea, merenguero, el hombre
1: pero claro,
0: merenguero.
1: Mira, una vez hace, bueno, cuando murió, ese año murió, Dios te en gloria, mi gran amigo, mi compadre, Joscar Sarante.
0: Joscar.
1: Entonces, en El Soberano se hizo un especial de los éxitos de Joscar Sarante y me tocó a mí cantarlo. Y Bad Bunny estaba ahí adelante, porque a Bad Bunny le iban a dar un premio internacional, ¿no? Y ese tipo se gozó eso, oyéndome cantar. Y él la cantaba, llora alma mía, llora alma mía. Y él la cantaba igualito. O sea, para mí, Bad Bunny es un gran tipo. Es humilde, se le ve y el talento que él tiene, imagínate, y lo que ha hecho es algo para uno aplaudirlo donde sea y darle gracias a Dios por y que le dé salud siempre para que siga hacia adelante.
0: Yo quiero que en estos micrófonos, Héctor, tú nos digas cinco proyectos a nivel musical que tú tienes que

0: lo vas a hacer, que todavía no lo ha llevado sobre la mesa, pero ya lo tienes estipulado en tu plan de trabajo. Cinco proyectitos.
1: Bueno, sacar mi nuevo álbum, que espero que salga antes que termine el año.
0: ¿Es merengue o bachata?
1: De todo va a tener. De todo.
0: Con colaboraciones.
1: Con colaboraciones, sí. Me gustaría, antes de terminar mi carrera, ir al Madison Square Garden. Me gustaría volver al Carnegie Hall también. Me gustaría venir a Puerto Rico nueva vez.
0: Estuviste en el Madison
1: Con Romeo en
0: con
1: el
0: Romeo.
1: 2007, hace mucho ya de eso. 19
0: Yo
1: años.
0: nunca había visto un lugar que tembló
1: No, no, eso
0: tanto.
1: fue
0: Cuando salió Héctor Acosta
1: para
0: con ese
1: mí.
0: tema
1: Para
0: emblemático.
1: mí ahí empezó mi carrera a nivel internacional, para mí. A eso fue lo que marcó la pauta, porque El Anillo era el fenómeno de popularidad en esa época y fue escrito por Romeo. Y Romeo me invitó y para mí fue algo maravilloso. Entonces, esos son de los proyectos más inmediatos que yo tengo y que deseo cumplir
0: No te va en el Olímpico,
1: en lo que falta, ¿eh?
0: en el Félix Sánchez.
1: En el Félix Sánchez. No, no, no, para nada.
0: No, no.
1: No, ya con lo que han llenado los otros ya está bien.
0: Va a participar en el
1: No
0: aniversario
1: me han
0: de...
1: invitado, no me han invitado.
0: Todavía.
1: No, no.
0: No, pero eso va por ahí.
1: Sí.
0: Héctor, vamos a hablar del evento que Puerto Rico te espera este sábado 23. Vamos a estar allí en el Coca-Cola Music Hall. Los boletos están en tiquetera.com. Cuéntanos qué va a tener especial para nuestra gente de Puerto Rico, aparte si hay algún invitado, colaborador, porque hay mucha gente que ha estado llamando, se está rumorando que viene un típico muy famoso
1: Sí.
0: que va a estar contigo. No es que me gustaría, pero tú puedes decir si vienen colaboradores.
1: Claro que sí. Vamos a
0: ¿Cuántos?
1: tener dos colaboradores. Son sorpresa, porque si es sorpresa, tú no puedes decir el nombre, pero son dos, mira, dos grandes ligas, uno de aquí y otro de allá
0: Dos grandes
1: de
0: ligas.
1: mi país.
0: Ay,
1: Grandes
0: ay, ay,
1: ligas.
0: ay, ay, ay, ay,
1: Grandes
0: ay. Este
1: ligas.
0: sábado,
1: Este sábado.
0: el Coca-Cola va
1: El
0: a
1: Coca-Cola
0: temblar.
1: va a temblar. Va a temblar por las cuatro esquinas. Y nuestra mente y nuestro talento está enfocado en esa noche. Yo espero que la gente vaya relax, dispuesta a bailar, a cantar, porque todos los conciertos míos, aunque sea algo, tiene que tener, aunque sea 30 segundos diferente al otro, tiene que tener. Y
0: Exacto,
1: este no es la excepción. Y
0: exacto.
1: este va a tener varios minutos de cosas que
0: Emblemáticas.
1: la gente va a gozar.
0: Héctor, quiero felicitarte porque recientemente estuviste aquí en el Senado de Puerto Rico. Te entregaron un
1: Sí,
0: reconocimiento
1: sí.
0: muy merecido.
1: Sí.
0: También te vi allá en Fortaleza. La gobernadora de Puerto Rico te entregó otro reconocimiento. Y eso vale mucho porque la gente entiende de que Héctor Acosta ha hecho una carrera ejemplar, ha hecho un buen trabajo, ha representado la República Dominicana dignamente y lo sigue haciendo hasta la actualidad. ¿Cómo te sientes con
1: No,
0: estos
1: agradecido
0: reconocimientos?
1: de la gobernadora Jennifer por el trato. No he visto una señora y su esposo tan
0: De que
1: humilde.
0: paseaste cada espacio allí, me dijeron.
1: El matatán, como yo le digo.
0: Señores, Héctor me llevó para estar con él ahí
1: Ahí estaba
0: documentando todo.
1: Martín, ahí parecía un representante allá de Washington. Y a mi amigo Gregorio Matías, un tipo fuera de serie. Para mí, un gran ser humano. Y fue el
0: Que
1: encargado de que
0: representa a
1: todo,
0: nuestra comunidad.
1: todo eso diera. Claro, dominicano que nos representa. Yo me siento orgulloso de él. Y si está oyendo el programa, pues de aquí mi abrazo, mi respeto y mi cariño y
0: Y
1: mi
0: el sábado
1: agradecimiento.
0: a
1: Y el
0: bailar
1: sábado yo
0: bachata.
1: espero que él vaya a rilar para bailar también. Lo quiero ver. Tú no eres el tipo de 7 pies bailando. El muero.
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0: sino porque va a ser en un lugar que para mí significa mucho y vamos a celebrar la vida, vamos a celebrar la vida, vamos a bailar, vamos a cantar, vamos a hacer todos los éxitos nuestros desde el primero hasta el último y yo espero que la gente lo disfrute. 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
1: Ay, ay, ay, y después lo lamenten. 787-1037, vamos para la calle para que la gente salude a Héctor, lo tenemos aquí en los estudios de la Mundial Cadena Cima. Héctor Acosta, el torito de siempre, nuestro torito.
0: Amén.
1: Adelante, hello, buenas, ¿con quién por acá?
2: Juan Agosto.
1: Juan, pero Dios mío, Juan pide, oye, todos los días dos y tres canciones de Héctor Acosta.
2: ¿Cómo? Como te olvido, quizás no, varias canciones me gustan todas y soy fanático tuyo.
0: Wow. Pero va el sábado para el show, ¿verdad que sí?
2: Seguro que si allá nos vemos y me pongo a bailar, a cantar las canciones tuyas porque me las sé casi todas.
0: Amén. Te prometo que te las voy a cantar las tres allá.
2: Allá nos vemos, si Dios lo permite.
0: Bendiciones, hermano mío.
1: Qué bueno. Muchas gracias, Juan Agosto. 787-1037, un puertorriqueño loco con Héctor Acosta, como muchas personas.
0: Amén.
1: Que verdaderamente siempre piden las canciones de Vieques, de todo el país. Hello, buenas, ¿a quién tenemos por acá?
3: Hello.
1: Sí, saludos.
3: Muy buenos días.
1: Buenos días, ¿con quién conversamos?
3: Con el señor Carmelo Olivo.
1: Don Carmelo.
0: Adelante, Olivo.
3: Dígale al torito que me vendo el anillo.
1: El anillo lo vendió.
0: Me voy de la casa y vendo el anillo. Ya no te soporto, punto y final. El sábado te lo voy a cantar.
1: Muchas gracias, don Carmelo. Hay otra en el aire, buenas, ¿con quién? Saludos.
2: Con el dueño de la emisora, Frankie de Sidra.
1: Dígamelo, Frankie, aquí está el torito.
0: ¿Qué es lo que es, Frankie?
2: Es que usted ve los artistas de Santo Domingo y encima, la verdad es que estamos pegados un chicle. Han desbotado Puerto Rico ustedes. Muchas bendiciones y muchos éxitos a todos. Gracias.
0: Gracias, amén. Muchas gracias. Bendiciones gracias, para Frank. Ti.
1: Hello, buenas. Otra en el aire. Saludos. Se fue esta. Otra en el aire. Buenas. ¿Con quién?
4: Con Dulce Montes de Oca, de San Juan de la Maguana.
0: ¡Oh, fresco!
4: A él lo vi allá. El 18.
0: En diciembre, el 26 estaba allá. ¡Wow! Se gozó.
4: Quiero ir a verlo ahora también. Muchas felicidades, que Dios me lo cuide.
0: Bendiciones, perfecto. Muchas gracias, corazón. Nos vemos el sábado.
1: Nos vemos el sábado, si Dios permite. Otra en el aire, buenas.
5: Hola, buenas.
1: Sí, ¿con quién conversamos por acá?
5: Con Jacqueline.
1: Jacqueline. Está Héctor por acá.
5: Opa, si es que me encantan las canciones del torito, pero iba a ir a verlo y para el colmo se me dañó la guagua y tuve que pagar $1,000, así que va a tener que verlo por el televisor.
1: No, pero Jacqueline, es sencillo, si usted no dice cuántos años cumple Héctor, automáticamente le podemos regalar dos.
0: Ya, vale. Mire, doña, se la vamos a regalar, aunque no diga los años.
5: Si me la pusiste.
0: No. Tiene dos tickets usted.
1: No se vaya, no se vaya.
0: Sin contestar nada.
1: Quédese en la línea, Jacqueline, quédese en la línea. Viene otra, hello, buenas, ¿con quién y de dónde? Saludos.
5: Vaya, bonitillo.
1: Mírala, y la otra que pide todas las canciones de Héctor.
5: Me encantan las del torito, lo tengo de ringtone de llamada, Tu Veneno.
1: ¡Ay! Ay, muchas gracias.
5: Muchas bendiciones y muchos éxitos y salud.
0: Dios te bendiga, corazón. Nos vemos el sábado.
1: Hello, tenemos una última en el aire. Saludos.
6: Con Gloria de Carolina.
0: Hola, Gloria.
6: Hola.
0: ¿Cómo está? Dime, Gloria.
6: ¿Cómo que yo puedo hacer para ir a ganarme ese boletito para verla?
1: Ay, ay, ay. ¿Cuántos años tiene el torito?
0: Okay, oye, ¿cómo? Si me canta un pedacito de quizás sí, quizás no.
1: Dale.
6: ¿El cómo?
0: De quizás sí, quizás no.
1: Que cante un poco.
6: ¿De cuál de las canciones?
0: Quizás sí, quizás no.
6: Ay, yo no me acuerdo de eso.
0: Tus ojos me gritaban que él amara. ¿No te sabe esa?
6: No,
0: ¿cuál
6: no,
0: te sabe? ¿Cuál te sabe?
1: Día. ¿Cuál?
0: ¿Cuál te sabe?
6: Me voy de la casa eso. Y pierde.

0: Uno es nuestro. Hemos incluido una canción cristiana. Acuérdate de Paz en la Tormenta.
1: Mucho antes de que pasara lo que sucedió, ¿verdad?
0: Mira, yo grabé esa al final de 2006, Paz en la Tormenta. Y en el 2007 entra la Tormenta Nobel. Y esa canción sirvió para todos los telemaratones y todas las cosas que hacían para recaudar fondos. Después de ahí grabé Dios ha sido bueno, lo hice en bachata. Y después hice esa que tú dices, que han sido canciones que me han marcado y que lo hago con la intención de darle gracias a Dios en cada producción.
1: ¿En algún momento no piensas hacer una producción completa?
0: Sí, claro que sí. Ese es mi sueño.
1: De música sacra.
0: Ese es mi sueño. Hay una canción que se llama La Bondad de Dios. Esa yo quiero grabarla para esta producción. Por lo que él hizo conmigo.
1: ¿Por qué Dios ha sido bueno?
0: No, por todo. Por darme la vida, por darme el talento que me ha dado, por darme el público más maravilloso que pueda tener un artista en el mundo, por darme una familia hermosa, una madre que todavía la tengo viva, gracias a Dios, por darme amigos como tú, como los que tengo a mi entorno, mi manager, mis músicos, mi equipo de trabajo. Por eso y muchas cosas más, Dios ha sido y seguirá siendo bueno.
1: Vamos a cantarlo en chin ya en la parte final de ese corte para que la gente... Yo sé que tú lo vas a cantar. Lo vas a cantar en el Coca-Cola.

0: Dios. ¡Wow! Este sábado, señores, en el Coca-Cola Music Hall, con todas sus bachatas, todo su merengue, toda su música, la vamos a pasar extraordinariamente bien. Llegue temprano, Torito es puntual, es a las 8:30, ya vamos a estar allí encendido, vamos a tener todo el equipo de la Mundial allá, vamos a tener de todo un poquito para nuestra gente, que usted disfrute todo este gran espectáculo. Esa banda ya está afilada, viene directamente desde Bonao City.
1: ¡Bonao City!
0: Héctor, vamos a decirle a nuestra gente que este sábado es el día culminante. Después de ahí hay que esperar el otro año. Sí,
2: miren, este sábado vayan a Coca-Cola Music Hall, no solamente porque va a cantar el Torito, sino para que boten el estrés por un rato, por par de horas, para que bailen, para que canten, para que brinquen, para que se olviden de cualquier cosa negativa que le esté pasando. Vayan, que la música la pongo yo.
0: Amén. 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Puedes llamar ahora mismo, buscar tus boletos y disfrutar con nosotros, Martín, este gran evento.
2: Antes de cerrar,
0: sí.
2: Si yo no digo esto, la gente no cree que soy yo que estoy aquí. ¡Se murió! ¡Buenas tardes!
0: Muchas gracias. La Mundial, seguimos.

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Reclasificado como asesinato, la muerte de empleado postal en Ponce. La investigación y los resultados de la autopsia confirmaron que se trató de un crimen. El empleado postal Néstor Alejandro Rivera tenía 39 años. El 13 de abril encontraron su cadáver en el asiento del conductor de una guagua Hyundai Tucson. Rusia se

0: suma la operación para salvar hipopótamos de Pablo Escobar. Zoológicos de Europa, Latinoamérica, África y Asia ya han confirmado su disposición a contribuir. Hay 80 hipopótamos. El aeropuerto de La Guardia cierra una de sus pistas tras abrirse un socavón. En el momento, más de 200 vuelos han sido cancelados. El aeropuerto La Guardia está ubicado en el distrito de Queens, New York. Blanca Adriana, una joven, desapareció tras acudir a tratamiento en una clínica estética de México. Hacienda desembolsa los primeros pagos del cheque para ti. Más de 200.000 contribuyentes deben haberlo recibido. La gobernadora Jennifer González Colón y el secretario del Departamento de Hacienda anunciaron el desembolso de los primeros pagos del cheque para ti por 100.3 millones. 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
3: Son las 2 y 8 minutos.
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1: En lo que están pegado al mediodía, los complacientes, ya en nuestra última hora, recordándote que a las 3 está James, el bandidazo durísimo en tu radio. A las 5 vuelvo a mezclar merengue, bachata, salsa. Recordándote que es la estación que te lleva al concierto de Héctor Acosta, el Torito, en su cumpleaños, este sábado 23. Desde las 8:30 de la noche. Ahí estaremos durísimo para disfrutar todo el repertorio musical de Héctor Acosta, el Torito, que estuvo con nosotros. Puede ver la entrevista que le hicimos, muy, muy, muy nutritiva. Y la vamos a estar poniendo en nuestro canal de YouTube. Usted pendiente, la vamos a terminar con todos los detalles. Ya esta misma semana, si Dios permite. Gracias a Iván, todo el equipo de La Mundial, presentando al Bachatú Mayor. Está solicitada a través del 787-1037. Suéltame en banda. Así le dice usted a su esposo o a su esposa. Suéltame en banda. ¿Cuánto lamento se llama este de Anthony Santos? 2 de la tarde con 11 minutos, La Mundial. Buenas tardes.

0: hay que ver quién es, ¿verdad? Porque imagínate tú. Claro que sí. Dime, José Bonilla, ¿qué tenemos, mi hermano? Saludos. Aló. Mira, tenemos a José Bonilla ahí en la línea. Dímelo, José Bonilla.
1: Come la muerte de Martín.
0: La muerte. Hey, ¿por qué esa canción? Pide otra.
1: No, mi amigo, no.
0: Pero la muerte de Martín, ¿con qué artista? Porque el prodigio. Bueno, muchos artistas lo han hecho, pero el que mejor le ha quedado, ¿a quién es?
1: Al prodigio, el manario.
0: Dígalo duro para que lo escuche.
1: Al prodigio.
0: Halo ahí, al prodigio. Muchas gracias. Viene por ahí, mi hermano, su canción. ¿Ok? Disfrútela por ahí. Es la Mundial complaciendo, recordándote que en instantes, 3 de la tarde, llega James el Bandidazo. A las 5 vuelvo a mezclar merengue, bachata y salsa. Y van encendido ahí. Ya esa entrevista está ready. Usted puede verla en nuestro Facebook, pero también lo puede ver en nuestro canal de YouTube como Martín R. Breton. Vamos allá con la muerte de Martín, que no soy yo por ahora. Eso no. Hey, ayúdame ahí. No, esa canción, pida otra. Vamos al mambo, que estamos en Los Complacientes, lo que está pegado en la tarde. Ayúdame ahí, Iván. Quítalo a mitad.

final de estos complacientes durísimo. Contamos hoy con la presencia de Héctor Acosta, el Torito, y muchas canciones de nuestra gente solicitando a través de nuestra línea directa 787-1037. En la parte final, señores, sí, recibimos, como todo el mundo, recibimos la noticia del fallecimiento de Raúl Jiménez, comunicador dominicano en Puerto Rico, que estuvo con nosotros a principio de la apertura de la estación. Luego se quitó un poco y tenía ese proyecto los sábados a través de la Mundial, los sábados específicamente, esta misma semana en el horario de 9 a 11 de la mañana, el mismo horario de Alexandra. Ellos van a tener mañana, vamos a tener un programa muy especial y se va a estar hablando un poquito más profundo de toda la trayectoria, de todos los aportes de este gran comunicador Raúl Jiménez.

0: que falleció antes de ayer, trabajó en el Canal 30, tenía un programa esta misma noche, hacía el evento entre Quisqueya y Borinquen, que participamos muchas veces allá en la placita Antonio R. Barceló de Barrio Obrero Santurce, un proyecto en el Canal 6 Santo Domingo Contigo. En ese proyecto trabajamos juntos allá en el Canal 6, entre otros aportes que hizo a nuestra comunidad. Mañana Alexandra, todo su equipo va a tener un programa especial en memoria de Raúl Jiménez, quien falleció en el día de ayer, lamentando mucho esta noticia. Ya está corriendo a través de las plataformas digitales y quise hablar con el doctor, pero no pude contactarlo. Ahora mismo está muy ocupado el doctor Mario Paulino, quien fue la persona clave en ese proceso de salud que tuvo Raúl, el que le dio seguimiento todo el tiempo. Fue el doctor Paulino. No, Paulino no trajo nunca ese tema por asunto de la ley IPA, que es muy, eso es muy delicado, el hablar de ciertas enfermedades o algo por el estilo que tiene algún paciente. Lamentando mucho esta partida, mañana con Dios por delante, los muchachos, el equipo de Conexión Semanal va a tener, pasado mañana, sí, el sábado, debo decir, va a tener un programa especial, va a haber un bloque mañana. Si Dios permite, voy a estar hablando con el doctor porque es bueno saber de qué falleció y por qué Raúl en un momento dado se quitó de los medios de comunicación donde él tenía una buena aceptación ante los dominicanos y los puertorriqueños. Lamentando mucho esta partida, Dios lo tenga en su santo seno y los familiares que puedan tener una tranquilidad con relación a que ya él está descansando, pasó por un proceso muy largo de enfermedad, pero gracias a Dios que ahí estuvo el doctor Mario Paulino y ya está al lado del Señor con todo los complementos que hay que tener cuando usted fallece, tiene el tiempo para prepararse, para irse sanito con Dios, no sano quizás de salud, pero se va con el alma limpia. Mañana, el próximo sábado, Dios mediante, estarán los muchachos, el equipo de Conexión Semanal, haciendo un programa muy especial. Mientras tanto, en breve está James, el bandidazo. Viene a darle poder a ese radio durísimo en la tarde, como él sabe hacerlo. Mañana nos encontramos con los buenísimos, los durísimos del fin de semana. A las 5 vuelvo con mucha mezcla para ti.
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3: Son las 3 y 8 minutos.
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Olorcito Friday. Oye, se acerca un tremendo fin de semana largo de Memorial Weekend. Continúa por ahí porque tengo tu salsa, tu merengue, tu bachata, tu merengue tipicazo, lo mejor en música tropical

será mundialmente cadena cima contigo el bandiazo pasando la requete bien. Óyeme, hoy jueves presencia social, ya lo cito, Friday viene un tremendo fin de semana súper largo, así que planifica las cosas con tiempo, después no te arrepientas, ok, lo que es Guánica, Playa Santa, Boquerón, Cabo Rojo, Bullé, esa área allá de Casbón, Aguadilla, también Manatí, Los Tubos. Oye, la gente se tiene que ir con calma y con tiempo para que busquen un buen lugar y para la pasen bien y compartan con la familia, dándote lo mejor en música tropical. No hay quien pase, dale, volumen.

0: Contigo el bandidazo, a donde quiera que vayas, tenemos tu mejor música tropical. Pronto, en minutos, tengo lo que tú necesitas para ser feliz. Te lo cuento aquí, en la Mundialmente Cadena Cima.
1: 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La segunda ronda de pagos del alivio contributivo saldrá hoy. Según adelantó el secretario Ángel Pantoja, se trata de otros 100 millones. Están buscando a Cheo, un hombre de 62 años, desaparecido en Bayamón. La gobernadora Jennifer González Colón ofrecerá este jueves su mensaje de situación de Estado, en el cual presentará los desarrollos encaminados para el año fiscal 2026-2027. El mensaje será presentado desde el hemiciclo de la Cámara de Representantes a las 5 de la tarde. La gobernadora invitó a los miembros de ambos cuerpos legislativos a asistir a la sesión para escuchar el mensaje, en el cual abordará la situación del gobierno y los desarrollos previstos para el próximo año fiscal. Arrestaron hombre en posesión de un auto con apariencia de patrulla. Al hombre lo arrestaron la mañana de hoy en medio de un operativo de la policía en la urbanización Ciudad Jardín 3 en Toa Alta. El hombre lo identificaron como Harold Borrero, posee un amplio expediente criminal y era el presunto líder de una organización. Le ocuparon rifles, 6 kilos de coca y un carro modificado. 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
0: 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Conexión por el 787-787-1037, 787-787-1037, como lo hizo Axley con su novio David en el área de Atillo, por ahí transitando y conectados con la Mundialmente Cadena Cima.

0: Con la conexión directa 787-787-1037, 787-787-1037, a swing completo el bandiazo. Voy a una pausa comercial en minutos, tu música tropical favorita en la mundialmente cadera cima, bebé.
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3: Son las 4 con 2 minutos.
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0: pasándola requete bien. Óyeme, hoy jueves en presencia y social. Ya lo cito, Friday viene un tremendo fin de semana súper largo, así que planifica las cosas con tiempo, después no te arrepientas. Ok, lo que es Guánica, Playa Santa, Boquerón, Cabo Rojo, Bullé, esa área allá de Casbó, en Aguadilla, también en Manatí, Los Tubos. Oye, la gente se tiene que ir con calma y con tiempo para que busquen un buen lugar y para la pasen bien y compartan con la familia. Dándote lo mejor en música tropical, no hay quien pase, dale, volumen.
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La Mundialmente Cadena Ciberbandiosa está contigo. 787-787-1037. Salito para Luisito, también Marista, a Wilda, está Romualdo, también Margarita en el área de Boquerón, gozando. Dijeron, no. Vámonos de tempranito para allá en un tremendo jueves porque viene un fin de semana largo. 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

0: 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Hoy, protestas de jueces en RD. En un manifiesto simultáneo en todos los departamentos judiciales de la República Dominicana. Los jueces detallaron los múltiples males, falta de personal, baja remuneración salarial y carga de trabajo excesiva, entre la larga lista de carencias. Soto está sacando pechito ya, se siente fuerte. Conectó dos jonrones y advierte, puedo causar estragos. El dominicano ha conectado 5 cuadrangulares en sus últimos 7 partidos. Este asegura que puede marcar diferencia en la lucha de los Mex por subir en la división este de la Liga Nacional. El gobierno dominicano busca nuevas medidas para combatir feminicidios. Un avión declarado en emergencia permanecerá en RD mientras investigan olor detectado durante vuelo. El Airbus A321 de Delta lo declararon en emergencia la tarde de ayer, el cual permanece en el aeropuerto internacional del Cibao. 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
1: 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Conexión por el 787-787-1037, 787-787-1037, como lo hizo Axley con su novio David en el área de Atillo, por ahí transitando y conectados con la mundialmente cadena Cima.

De esquina a esquina, es la mundialmente cadera Simen Bandías está contigo. Recuerda conexión directa 787-787-1037. 787-787-1037. A swing completo el bandiazo. Voy a una pausa comercial en minutos. Tu música tropical favorita en la mundialmente cadera Simen, bebé.

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3: Son las 5 en punto.
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0: 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Irán analiza propuesta de Estados Unidos para poner fin a la guerra. Estados Unidos advierte no permitirá gobierno de Bolivia sea derrocado. Tercer Cielo lanza fuerte reclamo a Lily Goodman. Juan Carlos Rodríguez expresó su inconformidad con la artista por no reconocer su aporte en el desarrollo de varios de sus éxitos musicales. JetBlue va a eliminar rutas entre RD y Newark a partir del 8 de julio. El ministro de Deportes, Kelvin Cruz, informó la entrega total de 893 millones de pesos al Comité Olímpico Dominicano, destinado a la preparación de los atletas nacionales con miras a los Juegos Centroamericanos y del Caribe, Santo Domingo 2026. En RD, jueces paralizaron hoy todos los tribunales por mejores condiciones laborales. El Congreso Dominicano recibió la antorcha de los Juegos Santo Domingo 2026. 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
3: Son las 6:29.
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El tumbe de los 200 millones de pesos ha sido al BHD. El banco en Dominicana agradece investigación de las autoridades. En el Café de Herrera, conductor de autobús escolar es agredido por motoconchistas. El hombre terminó herido. Abinader, por bailar, propone celebrar la Semana del Merengue. Durante un encuentro con artistas, el presidente Luis Abinader propuso celebrar la Semana del Merengue del 20 al 29 de noviembre, con actividades artísticas y culturales en hoteles y escenarios de Santo Domingo y Santiago. Según Radio Bemba, el cantante Luis Miguel seguiría hospitalizado, supuestamente de problemas cardiovasculares. Un ex investigador de la CIA afirma que existen 4 tipos de especies extraterrestres. Esto ha sido tras el hallazgo de supuestos ovnis estrellados en la Tierra. En San Francisco de Macorís impusieron garantía económica implicado en la muerte del Bronco del Cibao. El imputado es Delvin de Jesús Polanco Guzmán. 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
4: Son las 7:23.
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La segunda ronda de pagos del alivio contributivo saldrá hoy. Según adelantó el secretario Ángel Pantoja, se trata de otros 100 millones. Están buscando a Cheo, un hombre de 62 años, desaparecido en Valladolid.

Bayamón. La gobernadora Jennifer González Colón ofrecerá este jueves su mensaje de situación de Estado, en el cual presentará los desarrollos encaminados para el año fiscal 2026-2027. El mensaje será presentado desde el hemiciclo de la Cámara de Representantes a las 5 de la tarde. La gobernadora invitó a los miembros de ambos cuerpos legislativos a asistir a la sesión para escuchar el mensaje, en el cual abordará la situación del gobierno y los desarrollos previstos para el próximo año fiscal. Arrestaron a un hombre en posesión de un auto con apariencia de patrulla. Al hombre lo arrestaron la mañana de hoy en medio de un operativo de la policía en la urbanización Ciudad Jardín 3 en Toa Alta. El hombre lo identificaron como Harold Borrero, posee un amplio expediente criminal y era el presunto líder de una organización. Le ocuparon rifles, 6 kilos de coca y un carro modificado. 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

de Tammy Sober. La recta final para disfrutarnos este gran concierto a ley de horas para montarnos en el Coca-Cola Music Hall. Allá es que vamos.

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Héctor Acosta, El Torito. 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
3: Son las 8:01.
4: Sábado 23